0: yeah, please.
1: Okay, okay.
2: Is it good?
0: Yeah.
2: Okay.
3: Hombre, si te planea en Bagwan aquí.
0: ¿Ya? Uy, wait.
1: Okay.
3: Hombre, si te planea en Bagwan aquí.